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Es la hora cero. En julio de 1991, Miles compartió con Quincy Jones el escenario del Festival Montreux. El disco saldría en 1993 y recibió del gobierno francés la condecoración de Caballero de la Legión de Honor de manos del ministro de Cultura, Jack Lang, que lo definió como el Picasso del jazz. 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

Es la hora 1:02. Como a todos los grandes artistas, a Ella Fitzgerald le gustaba poner a prueba sus propios límites y ampliar su oficio. Con el tiempo, se cansó del estilo bebop, improvisado y aventurero, y cambió su atención a un nuevo territorio. Fitzgerald abordó el Great American Songbook, los estándares clásicos del jazz y el pop creados por compositores como George Gershwin y Cole Porter. Para ayudar a marcar esta nueva fase de su carrera, Norman Granz fundó un sello discográfico solo para ella. 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

Es la hora 2:03. Durante su larga carrera, Armstrong tocó y cantó con los más importantes instrumentistas y vocalistas, entre ellos con Jimmy Rogers, Bing Crosby, Duke Ellington, Fletcher Henderson, Bessie Smith y especialmente con Ella Fitzgerald. Armstrong grabó 3 discos con Ella Fitzgerald: Ella and Louis, Ella and Louis Again y Porgy and Bess para Verve Records. 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

años de Un Oasis en el Dial. 5 años de Blackie 89.1. 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

Tan pronto como cumplió 18 años, Tony Bennett fue reclutado por el ejército de los Estados Unidos para luchar en la Segunda Guerra Mundial en 1944. La experiencia lo convirtió en un pacifista de toda la vida, aunque luego enfrentó reacciones violentas por sus puntos de vista en lo que respecta a la guerra de Irak. Lo principal que saqué de mi experiencia militar fue darme cuenta de que me opongo por completo a la guerra.

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Es la hora 4. Los aportes de Charlie Parker al jazz acabaron dando lugar a un nuevo estilo, el bebop, que en un primer momento no siempre fue bien acogido entre los músicos más veteranos. En 1936, el baterista Joe Jones lo humilló en mitad de una improvisación por considerar que lo que estaba tocando no tenía ni pies ni cabeza. Para ello, desatornilló uno de los platillos y lo lanzó al escenario provocando un ruido ensordecedor. Charlie Parker captó el mensaje, guardó su saxo y abandonó el escenario llorando. La escena protagonizada por Joe Jones fue recreada en Bird, la película biográfica de Clint Eastwood, rodada en 1988, en la que Forrest Whitaker interpretaba el papel de Charlie Parker. Lo más curioso es que Joe Jones nunca hizo referencia a ese hecho a lo largo de su carrera, y eso que vivió 73 años. 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

¿Es la hora 5? La banda estadounidense de jazz The New Hot Five está en camino a la fama en internet luego de actuar en Francia para un público cautivado, aunque muy inusual. Se trataba de una manada de vacas, cuando uno de los miembros de la banda de jazz de Nueva Orleans comenzó a tocar When the Saints Go Marching In. Las vacas que pastaban en el campo comenzaron a juntarse para disfrutar de la actuación. En el momento en que el resto de la banda se unió, todo el ganado se dispuso en línea para escuchar la música, según reporta un medio local. El conjunto The New Hot Five han estado juntos desde el año 2009. Se especializan en la música de Louis Armstrong, Sidney Bechet, Jelly Roll Morton y otras leyendas del jazz clásico. 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
1: Vamos a recorrer artistas como José James, Billie Holiday, Mario Biondi, Inés Esteves. Comenzamos en Blackie 89.1.

0: Inés Esteves, en Black y Solo Jazz.
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0: Atención Panamericana, una restricción en el ramal Escobar en el kilómetro 39 a la altura del puente Garín. Atención, un corte que es total en el cruce de la autopista. Atención, quienes circulan por allí, también hay un incidente en Camino de Buen Aire, altura Gaspar Campos, sentido. La Panamericana también hay inconvenientes para circular por allí. En cuanto a los servicios, tres líneas Belgrano Sur, el ramal Catán con algunas demoras por problemas técnicos, el resto circulan con sus frecuencias habituales.
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1: Mario Biondi, Black 89.1, Mad Smooth for Love.
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1: 8 horas 30 minutos, 6 grados la temperatura actual en la ciudad de Buenos Aires. Tenemos el cielo ligeramente nublado, buen tiempo el resto de la jornada. Buen tiempo para mañana martes, la mínima que esperamos 7, la máxima llegará a 18 grados.

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escuchamos a José James en Blackie 89.1, Body and Soul. Escuchamos ahora a Billie Holiday, I'll Look Around.

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3: Vamos a recorrer artistas como Nina Simone, Dinah Washington, Michael Bublé, Ángel Zuqueras. Y vamos a comenzar esta nueva hora escuchando a George Benson, Stormy Weather.

0: En la que solo ya Sasha Dobson, Mood Indigo.
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0: Algunas demoras en Autopista del Oeste, el carril izquierdo reducido por un vehículo detenido allí en kilómetro 22 sentido de la ciudad. Por otro lado, Autopista Buenos Aires-La Plata, mano a la ciudad desde Dock Sud, atención, congestión extra allí. En cuanto a los servicios, atención que desde hoy se cierra la estación Lavalle de la línea C de Subtes por obras de remodelación. El resto de servicios ahora funciona con normalidad.
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1: 9 horas 30 minutos, la temperatura en la ciudad de Buenos Aires 10 grados, el cielo está ligeramente nublado, buen tiempo el resto de la jornada, mañana martes buen tiempo también, la mínima será 7, la máxima

0: llegará a 18 grados.
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0: Ignacio Amiel, Alfonsina y el Mar, en Blackie 89.1.
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0: Bueno, shows para disfrutar hoy en la ciudad. Atención, dos lugares. Uno, Bebop Club, Uriarte 1658, como todos los lunes a partir de las 20 horas para disfrutar a la Bebop Band. Esta vez, un concierto con la mano de Mariano Loiacono. Más info, arroba Bebop Club. La otra opción es en la Biblioteca Café Marcelo T. de Alvear. Desde las 9 de la noche se presentará Jazz en Vivo con Happy Hour. Más info, arroba la Biblioteca Café.
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6: 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Vamos a escuchar artistas como Arturo Puertas, Tony Bennett, Chet Baker, Duke Ellington. Comenzamos. Johnny Hartman y Sam Levine.

0: Madeleine Perú en Blackie 89.1. I'm all right.
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0: Atención Panamericana, en el kilómetro 12, a la altura General Paz, mano a la ciudad, el carril izquierdo está obstruido por un incidente. Atención, cuidado por allí, servicios, trenes, subtes, premetro, todo funciona horario.
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0: Arturo Puertas en Black 89.1. Escuchamos To The Force.
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0: 10 horas 30 minutos, la temperatura en la ciudad de Buenos Aires 12 grados, tenemos el cielo despejado, buen tiempo el resto de la jornada, también mañana martes.

0: Es buen tiempo. La mínima 7, la máxima llegará a los 18 grados.
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Norah Jones, It's a Wonderful Time for Love. Escuchamos en Black 89.1. Hola, Ligia Piro. Love for Sailor.

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2: Escucharemos artistas como Samara Joy, Georgina Díaz, Mark Murphy, Freddie Hubbard. Comenzamos con Sarah Vaughan. Aimless Behaving.

Escuchamos a Jamie Callum en Black 89.1, But For Now. 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

0: Georgina Díaz, pasaba Angel Eyes.
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0: 11 horas 30 minutos, la temperatura en la ciudad de Buenos Aires ahora 15 grados, el cielo está despejado, buen tiempo el resto de la jornada. Mañana martes, buen tiempo también, la mínima será 8, la máxima 18 grados.
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0: Freddie Hubbard en Blake 89.1. Escuchamos All or Nothing at All.
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0: Bueno, shows para disfrutar hoy en la ciudad. Una opción es en Jazz Boyer Club. Desde las 20:30 horas en Posadas 1557 vas a poder ver a Manuel Brusa, Mauricio de Ambrosi, Juan Torres, Mauro Stinelli, Martín Pantirer, Alejandro Martín, Leonel de Francesco y muchos más haciendo la Artistry Big Band. Más info arroba jazzboyerba. Y por otro lado, en la Biblioteca Café, Marcelo T. de Alvear, 11:55 a las 9 de la noche vas a poder ver a Ángel Zuqueras junto a Gerardo de Mónaco y Camilo Serner en el trío de Zuqueras. Más info arroba la Biblioteca Café.
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2: Nueva hora en la única radio de jazz de Buenos Aires. Vamos a recorrer canciones de artistas como Bill Evans, Tony Bennett, Nat King Cole, The Newsmonk, y comenzamos con John Pizzarelli, It Could Happen to You.

0: Herbie Hancock. Escuchábamos en Black 89.1 Cantaloupe Island. 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

0: Bill Evans Trio. Escuchábamos en Black 89.1 My Heart Stood Still.
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0: 12 horas 30 minutos, 16 grados la temperatura actual en la ciudad de Buenos Aires. El cielo está despejado, buen tiempo. Esperamos mañana martes, mínima 8, máxima 18.
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0: Tony Bennett, en Blackie Solo Jazz After You've Gone.
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0: Tal Magia expande fronteras mediterráneas y jazzísticas en Who's Around. El contrabajista y guitarrista lanzó su segundo trabajo solista para Anzic Records titulado Who's Around. Apoyado en la comunidad musical neoyorquina, el disco reúne a sus compañeros del GTO Trio, el pianista Gadi Lehavi y el baterista Ofrin Hamia, junto a invitados como la clarinetista Anat Cohen. El repertorio transita una fluidez entre el swing acústico, el griego, el flamenco y el samba brasilero, enriquecido con aportes vocales en griego y georgiano.
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6: Escucharemos artistas como Nina Simone, John Coltrane, Stacey Kent, Swing Timers, y comenzamos con Wayne Newton en Blackie Solo Jazz. More.

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2: 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La iglesia de San Juan Coltrane. El impacto del mensaje espiritual de Coltrane fue tan profundo que terminó rompiendo los límites de la música para convertirse en una fe institucionalizada. En la ciudad de San Francisco, a finales de la década de 1960, se fundó Saint John Coltrane African Orthodox Church, una congregación religiosa que canonizó oficialmente al saxofonista como su santo patrono. En este templo, los servicios dominicales no se rigen por sermones o liturgias tradicionales. La congregación y los sacerdotes celebran la fe utilizando saxofones, panderetas y percusiones, interpretando el álbum A Love Supreme íntegramente como si fuera un libro de salmos sagrados. Las paredes de la iglesia están decoradas con iconos ortodoxos, donde Coltrane aparece representado con una aureola de santo y su saxofón expulsando llamas de fuego divino. Es la prueba viviente de que la dedicación de Coltrane trascendió el arte. Su sonido se convirtió en una religión real, capaz de sanar almas. 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

0: Muy buenas tardes, ¿cómo están? Muy buen comienzo de semana y bienvenidos a esta nueva emisión de la tarde de Blacky 89.1 en este lunes 14 de septiembre del 2026. Las 3 de la tarde, 3 minutos en todo el país y en estos momentos la temperatura en la ciudad de Buenos Aires, 14 grados 5 décimas, la humedad 46% y el cielo está algo nublado. Hasta las 9 de la noche te vamos a acompañar con toda la información y por supuesto con lo mejor del jazz nacional e internacional. Te cuento que en los controles nos acompaña, luego de un pequeño receso, Hernán Gómez y quien te habla es Lucas Boltrino.
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0: En esta primera hora de clásicos vamos a escuchar a Curt Elling, Nat King Cole, Teo Pérez, Miles Davis y muchos artistas más en la única radio de jazz de Buenos Aires.

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0: Charlie Parker en Blackie 89.1, Billy's Bounce.
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0: Te contamos que más temprano quedó liberado el cruce de Callao y Quintana luego de un incendio en la zona. Por otro lado, hay un corte parcial por obras en Santa Fe y Agüero, mano al centro, al igual que en Avenida del Libertador y Udaondo. En cuanto a los servicios, el tren San Martín circula limitado entre Villa del Parque y Pilar, mientras que tanto el tren Roca como el tren Sarmiento circulan con demoras. Por otro lado, repasamos las estaciones de subte cerradas por obras. Medrano, de la línea B, Lavalle, de la línea C, Tribunales, de la línea D y Entre Ríos y Urquiza, de la línea E. El resto de las líneas de trenes, subtes y el premetro, circulan a horario.
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0: 3 de la tarde, 17 minutos, y escuchabas en Blackie 89.1 Miles Davis, Florence sur les Champs-Élysées. 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

0: Pasaba Teo Pérez en la tarde de Blacky 89.1 Dream Dancing.
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0: Para lo que resta de este lunes, se esperan buenas condiciones de tiempo sobre la ciudad. Mañana martes se espera también buen tiempo con nubosidad variable y también con un pequeño aumento de las temperaturas. La mínima estimada 10 grados, máxima 19. Por último, este miércoles se espera también buen tiempo, con cielo algo nublado durante prácticamente todo el día y un nuevo descenso de las temperaturas. La mínima estimada 6 grados, máxima 15. A las 3 de la tarde, 32 minutos, la temperatura en la ciudad de Buenos Aires es de 14 grados 5 décimas. La humedad 46% y el cielo está algo nublado.
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0: eran Corey Fonville, Sam Freebush y Charlie Hunter en Blackie 89.1, Feel Like Making Love.
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0: Y es momento de las primeras recomendaciones para que disfrutes de una velada con el mejor jazz de la ciudad. Mañana martes a las 20:30 horas estará el ciclo Romance in Paris de la mano de Laila Speciale en Jazz Voyer, Posadas 1557 en el barrio de Recoleta. En tanto, este miércoles a las 20 horas estará Andrés Pelicán interpretando el repertorio de Jaco Pastorius en Bebop Club, Uriarte 1658 en el barrio de Palermo. 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

En el Blackie cover de esta hora, Tony Hadley, Fly Me to the Moon. Recordá que nos podés llevar en tu teléfono inteligente, ya sea a través del App Store o bien a través de la Play Store, y así podés llevar con vos el mejor jazz en la mejor calidad. 3 de la tarde, 52 minutos, y escuchamos ahora en la única radio de jazz de Buenos Aires, Laura Hutton, Round Midnight.

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2: En esta nueva hora de clásicos vamos a disfrutar de Nancy Wilson, Laura Fiji, Julie London, Thelonious Monk y muchos artistas más en la única radio de jazz de Buenos Aires.

0: 4 de la tarde, 8 minutos, y pasaba Art Pepper, Straight Life. 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
0: Atención automovilistas, hay un corte total en Avenida del Libertador entre Crisólogo Larralde y Juana Azurduy, mano al centro, por un operativo policial. Además, hay un corte parcial en Belgrano y Bolívar por un incidente vial. Por otro lado, hay un corte total en Federico Lacroce y Enrique Martínez por una persona descompensada en la vía pública. Asimismo, están cerradas las inmediaciones del estadio de Deportivo Riestra por un partido de la Liga Profesional. En cuanto a los servicios, el tren San Martín circula limitado entre Villa del Parque y Pilar, mientras que el tren Sarmiento circula con demoras. Por otro lado, repasamos como siempre las estaciones de subte cerradas por obras. Medrano de la línea B, La Valle de la línea C, Tribunales de la línea D y Entre Ríos y Urquiza de la línea E. El resto de las líneas de trenes, subtes y el premetro circulan a horario.
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0: 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Era Thelonious Monk, Willow Weep For Me. 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

0: Blackie 89.1, Gregory Porter, Holding On.
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0: Para lo que resta de este lunes, se esperan buenas condiciones de tiempo sobre la ciudad. Mañana martes se espera también buen tiempo, con nubosidad variable y también con aumento de las temperaturas. La mínima estimada, 10 grados, máxima 19. Por último, este miércoles se espera también buen tiempo, con cielo algo nublado durante prácticamente todo el día y también con un descenso de las temperaturas. La mínima estimada, 6 grados, máxima 15. A las 4 de la tarde, 30 minutos, la temperatura en la ciudad de Buenos Aires es de 14 grados, 8 décimas. La humedad, 44%, y el cielo está algo nublado.
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0: Las 4 de la tarde, 43 minutos, y pasaba Julie London, Easy to Love. 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

En el Blackie cover de esta hora, Bobby Humphrey, Ain't No Sunshine. No te olvides de seguirnos en nuestro canal de WhatsApp, en donde nos encontrás como Blackie89.1, y ahí te podés enterar de todas las noticias, sorteos y lo más importante, del mundo del jazz. 4:51 p.m, y ahora es momento de Mumy Pearson, Resolution, en Blackie, solo jazz.

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1: En esta nueva hora de clásicos llegan Eva Cassidy, José James, Frank Sinatra, Chet Baker y muchos artistas más en la única radio de jazz de Buenos Aires.

0: pasaba en la tarde de Blackie 89.1, Arturo Sandoval, I Remember Clifford.
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0: Atención automovilistas, continúa la reducción de calzada en la autopista Lugones en el ingreso a la ciudad desde el norte. En tanto, hay un corte total en Avenida del Libertador entre Crisólogo Larralde y Juana Azurduy, mano al centro, por un operativo policial. Además, hay un corte parcial en Belgrano y Bolívar por un incidente vial. Por otro lado, hay un corte total en Federico Lacroze y Enrique Martínez por una persona descompensada en la vía pública. Asimismo, están cerradas las inmediaciones del estadio de Deportivo Riestra por un partido de la Liga Profesional. En cuanto a los servicios, el tren San Martín circula con demoras, al igual que el tren Sarmiento. Por otro lado, repasamos las estaciones de subte cerradas por obras: Medrano de la línea B, Lavalle de la línea C, Tribunales de la línea D y Entre Ríos y Urquiza de la línea E. El resto de las líneas de trenes, subtes y el premetro circulan a horario.
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Pasaba Horace Silver en Blackie 89.1, I Remember You. Y en el ámbito cambiario, el Banco Central informó hace un rato nada más su lista de principales variables luego del fin de semana y señaló una caída en las reservas durante este lunes. De acuerdo a la autoridad monetaria, se compraron 12 millones de dólares, pero los activos internacionales se desplomaron en 58 millones. De este modo, las reservas hoy quedaron en 50.411 millones, mientras que el dólar oficial cerró en 1.530 pesos por unidad, según Banco Nación. 5 de la tarde, 22 minutos, y escuchamos ahora en Blackie 89.1, Mark Murphy, My Favorite Things.

0: pasaba Eva Cassidy en Blackie 89.1, Cheek to Cheek.
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0: Para lo que resta de este lunes, se esperan buenas condiciones de tiempo sobre la ciudad. Mañana martes se espera también buen tiempo, con cielo algo nublado durante la mañana y cielo parcialmente nublado hacia la tarde-noche, con un aumento de las temperaturas, en este caso la mínima estimada 10 grados, máxima 19. Por último, este miércoles se espera también buen tiempo, con cielo algo nublado durante prácticamente toda la jornada y también con un descenso de las temperaturas. La mínima estimada 6 grados, máxima 15. A las 5 de la tarde, 28 minutos, la temperatura en la ciudad de Buenos Aires

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Frank Sinatra, Nice Work If You Can Get It, era lo que escuchabas en Blackie 89.1. Y en el mundo del fútbol, hoy se cierra la fecha 9 de la Liga Profesional con 3 encuentros. Desde las 19, Banfield recibe a Barraca Central en un duelo clave para escapar a los últimos puestos de la zona B, mientras que también a las 19 horas, Deportivo Riestra se enfrenta como local ante Lanús. Por último, a las 21:15, Instituto se mide ante Estudiantes de Río Cuarto en Córdoba en busca de quedar como único líder de la zona A. Y a las 5 de la tarde, 43 minutos, continuamos en Blackie 89.1 con Al Jarreau, Take 5.

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0: era Ángel Sucheras en Blacky 89.1 Basin Street Blues.
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0: Escuchabas a Barney Kessel en Blackie 89.1 Night and Day.
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0: Atención automovilistas, continúa la reducción de calzada por obras en la autopista Lugones, en el ingreso a la ciudad desde el norte, lo que genera algunas demoras en la zona. También hay demoras en la autopista General Paz a la altura de Superí, mano al Río de la Plata, luego de un incidente vial. Asimismo, hay un corte parcial por un choque en Las Heras entre Siria y La Finur. Por otra parte, hay un corte total en Austria y Gutiérrez por un incendio. En tanto, continúan cerradas las inmediaciones del estadio de Deportivo Riestra por un partido de la Liga Profesional. En cuanto a los servicios, el tren San Martín circula con demoras, al igual que el tren Sarmiento y el tren Roca en el ramal La Plata. Por otro lado, repasamos como siempre las estaciones de subte cerradas por obras. Medrano de la línea B, La Valle de la línea C, Tribunales de la línea D y Entre Ríos y Urquiza de la línea E. El resto de las líneas de trenes, subtes y el premetro circulan a horario.
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0: Pasaba José James con I Thought About You en Blackie 89.1. 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Continuamos ahora con George Benson, Walking My Baby Back Home.
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0: En el Jazz Now de esta hora, en Blackie 89.1, era Stacey Kent, The Shadow of Your Smile.
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0: Para lo que resta de este lunes, se esperan buenas condiciones de tiempo sobre la ciudad. Mañana martes se espera también buen tiempo, con cielo algo nublado durante la mañana y cielo parcialmente nublado hacia la tarde-noche, con una mínima estimada en 10 grados y una máxima de 18. Por último, este miércoles se espera también buen tiempo, con cielo algo nublado durante prácticamente toda la jornada, y en este caso la mínima estimada 6 grados, máxima 15. A las 6 de la tarde, 28 minutos, la temperatura en la ciudad de Buenos Aires es de 14 grados 4 décimas, la humedad 45% y el cielo está algo nublado.
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0: el Black y cover de esta hora escuchabas a John Pizzarelli, And I Love Her. Y en el fútbol internacional te contamos que la selección argentina tendrá 3 partidos amistosos en la próxima fecha FIFA, luego de la final del Mundial y tras el retiro de Lionel Messi. A falta de confirmación de la AFA, se sabe hasta ahora que el cronograma de la albiceleste comenzará el miércoles 30 de septiembre, día en el que se enfrentará a su par de Bolivia, y se espera que el duelo sea en el estadio Mario Alberto Kempes de Córdoba. Luego se trasladará a Buenos Aires, en donde el combinado nacional jugará 2 partidos consecutivos en el Estadio Monumental. El sábado 3 de octubre se medirá ante Burkina Faso, mientras que cerrará la ventana internacional de amistosos el martes 6 de octubre enfrentando a Benín. Todavía deberá resolverse si estos encuentros tendrán la categoría de clase A, lo que significa que podrían reconocerse de manera oficial para que comiencen a cumplir sus sanciones Leandro Paredes, Nahuel Molina y Thiago Almada después de los incidentes en el partido contra España. 6 de la tarde, 44 minutos, y ahora es momento de Billie Holiday, April in Paris.
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0: Y es momento de más recomendaciones para que disfrutes de una velada a puro jazz. Y comenzamos con lo que pasará este miércoles a las 20 horas. Ideal para cortar la semana, que estará Fernández 4 en el 25º aniversario de Virasoro, Guatemala 4328, en el barrio de Palermo. En tanto, también este miércoles y también a las 20 horas estará Russell Cranes junto a Diego Rodríguez y Pablo Bianchetto en Thelonious, Nicaragua 5549, también en el barrio de Palermo. Si querés tener la agenda más importante del jazz de Buenos Aires, podés encontrarla en nuestra página blackyfm.com.ar/agenda.
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0: eran Jim Hall y Jerry Mulligan en Blackie 89.1, All the Things You Are.
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0: Atención automovilistas, continúa la reducción de calzada por obras en la autopista Lugones en el ingreso a la ciudad desde el norte, lo que genera algunas demoras en la zona. También hay demoras en la autopista General Paz a la altura de Núñez en ambas manos, al igual que en la autopista Cantilo desde Aeroparque. Asimismo, hay un corte parcial por un choque en Las Heras entre Siria y La Finur. En tanto, están cerradas las inmediaciones del estadio de Deportivo Riestra por un partido de la Liga Profesional. En cuanto a los servicios, el tren San Martín circula con demoras, al igual que el tren Sarmiento y el tren Roca en el ramal La Plata. Por otro lado, repasamos como siempre las estaciones de subte cerradas por obras. Medrano de la línea B, La Valle de la línea C, Tribunales de la línea D y Entre Ríos y Urquiza de la línea E. El resto de las líneas de trenes, subtes y el premetro circulan a horario.
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7 de la tarde, 23 minutos, y escuchabas a Miles Davis, Miles Ahead. Te cuento que hoy es el día 2 de los Juegos Suramericanos que se desarrollan en Santa Fe y te contamos también los resultados más importantes para nuestro país hasta ahora en lo que va de esta jornada. En gimnasia artística, la Argentina obtuvo la medalla dorada en equipos y Julieta Lucas ganó el oro en el All Around individual. Por su parte, en esgrima, Isabel Ditela obtuvo la presea dorada tras vencer por 15 a 12 a María Doy de Perú en la categoría espada individual femenino, mientras que en florete individual masculino, Augusto Cervelo también se quedó con la medalla dorada luego de superar por 15 a 10 a su compatriota Andrea Nigosanti, que ganó la de plata. Además, en ciclismo, en la categoría Cross Country Olímpico Masculino, Joel Fernando Contreras también obtuvo la medalla de oro. Por último, en hockey sobre césped, las Leonas, luego de haber sido campeonas del mundo, ganaron en el debut por 14 a 0 a Paraguay, mientras que los Leones hoy también debutaron y derrotaron por 22 a 0 a Perú. Escuchamos ahora en Blackie 89.1 Andra Day, All of Me.

0: Escuchabas a Norah Jones en Blackie 89.1, Spring Can Really Hang You Up The Most.
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0: Para lo que resta de este lunes, se esperan buenas condiciones de tiempo sobre la ciudad. Mañana martes se espera también buen tiempo, con cielo algo nublado durante la mañana y cielo parcialmente nublado hacia la tarde-noche, con una mínima estimada en 10 grados y una máxima de 18. Por último, este miércoles se espera también buen tiempo, con cielo algo nublado durante prácticamente toda la jornada, y en este caso la mínima estimada 6 grados, máxima 15. A las 7 de la tarde, 32 minutos, la temperatura en la ciudad de Buenos Aires es de 13 grados 8 décimas, la humedad 52% y el cielo está algo nublado.
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0: Disco Classic Songs My Way en Blackie 89.1 Polanka Against the Wind.
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0: El baterista y compositor Matt Wilson presentó Love is the Whole Thing, el nuevo registro de su formación Good Trouble para el sello Palmito. Concebido como un homenaje al afecto y a la resistencia humana a través de la música, el álbum reúne un sexteto de lujo que incluye a las saxofonistas Tia Flugler y Anisha Rush, la pianista Dawn Clement, el bajista Ben Allison y el saxofonista Jeff Lederer. El repertorio abarca desde lecturas contemporáneas de Andrew Hill hasta clásicos populares.
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0: Tiwa Jazz Band y Darío Soto, I Left My Baby.
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0: Atención automovilistas, continúa la reducción de calzada por obras en la autopista Lugones en el ingreso a la ciudad desde el norte, lo que genera demoras en la zona. También hay demoras en la autopista General Paz a la altura de Núñez en ambas manos, al igual que en la autopista Cantilo desde Aeroparque. Asimismo, hay un corte parcial por un choque en Las Heras entre Siria y La Finur y también continúan cerradas las inmediaciones del estadio de Deportivo Riestra por un partido de la Liga Profesional. En cuanto a los servicios, el tren San Martín circula con demoras, al igual que el tren Sarmiento. Por otro lado, repasamos las estaciones de subte cerradas por obras. Medrano de la línea B, Lavalle de la línea C, Tribunales de la línea D y Entre Ríos y Urquiza de la línea E. El resto de las líneas de trenes, subtes y el premetro circulan a horario.
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0: En la noche de Blacky 89.1, Samara Joy, Sweet Pumpkin.
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0: Para lo que resta de este lunes, se esperan buenas condiciones de tiempo sobre la ciudad. Mañana martes se espera también buen tiempo, con cielo algo nublado durante la mañana y cielo parcialmente nublado hacia la tarde-noche, con una mínima estimada en 10 grados y una máxima de 18. Por último, este miércoles se espera también buen tiempo, con cielo algo nublado durante prácticamente toda la jornada y también con un descenso de las temperaturas. La mínima estimada, 6 grados, máxima 15. A las 8 de la noche, 28 minutos, la temperatura en la ciudad de Buenos Aires es de 12 grados 6 décimas. La humedad 56% y el cielo está algo nublado.
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0: Pasaba Marcus Printup en Blackie 89.1 en Misbehaving.
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0: Y llegan ahora las últimas recomendaciones para que cortes esta semana con el mejor jazz en vivo. Este miércoles.

0: 20-30 horas estarán Julián Graciano, Mateo Gaona, Manuel Massetti y Pablo Giordano en Jazz Voyer, Posadas 1557 en el barrio de Recoleta. En tanto, también este miércoles, pero a las 21 horas, estará Adrián Yáñez con un ciclo de piano en solitario en la sala Hi-Fi de Art Lab, Rossetti al 93 en el barrio de Chacarita. Y si querés tener la agenda más importante del jazz de Buenos Aires, podés encontrarla en nuestra página blackyfm.com.ar/agenda.
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Era Elian Elías en el Blackie cover de esta hora con esta versión de Light My Fire. Y de esta manera llegamos al final de esta edición de La Noche de Blackie 89.1. A cargo de la puesta al aire estuvo con nosotros Hernán Gómez. Yo soy Lucas Boltrino y nos reencontramos mañana martes desde las 15 horas para disfrutar de una nueva velada con el mejor jazz de la ciudad. Nos vamos escuchando a Fernando Marco junto a Celia Moore, Stolen Moments. Que tengas la mejor de las noches.

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